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0: De nuevo os hemos traído el sonido con una aureola mística que emana del enfoque minimalista que este trío desarrolla con sencillas atmósferas en la cual giran todas sus composiciones. Se llaman Go-Go Penguin y crean un dinamismo jazz progresivo centrado en la lógica del nu jazz. Lo que hemos puesto se llama Protests. Eran Go-Go Penguin.
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0: Continuamos con recuerdos de buenos temas como este que acabamos de sonar, que pertenece al guitarrista y compositor George Benson, que en 1980 publicó un álbum del gran éxito que se llamó Giving Me Night, del cual hemos extraído este tema, se llama What's On Your Mind. Pero la revisión la han hecho los genios ingleses de los covers, que son The Reflex.
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En los albores de 1988, Prince estaba preparando ampliar un poco su grupo de artistas para el sello Paisley Park Records y fichó a George Clinton y a Mavis Staples, una voz que recorre varias épocas dentro del rhythm and blues, soul y rock de forma inigualable. Mavis, la guapa, le puso la voz y el talento a temas interpretados junto a Prince, como el que te acabamos de traer, que se llama Good Is Life.

d'aquesta forma s'expressa el japonès Michiharu Shimoda. És un DJ afincado en Tòquio i artísticament se le conoce por el Silent Poet. Des de su aparición en 1992, su música es experimental y contiene rasgos orientales y occidentales, detallando su originalidad. Sus discos han sido publicados por varios sellos discográficos y tienes pues un montón de premios como diseñador de sonido. Lo que te hemos presentado de Silent Poet se titula Aire de Estiva.

0: Georgia Ann Woodruff es el nombre real de la cantante, compositora e instrumentista de jazz experimental Giotti, que es como se llama artísticamente, la cual experimenta la modernidad de sus canciones minimalistas de jazz con la de siempre, cruzándose con influencias de Nina Simone o Sun Rat al mismo tiempo. Tiene 3 álbumes de estudio y del tercero hemos escogido el título Fabus Fujimix, original de Charlie Mingus, pero visto a ojos de esta compositora, Giotti.
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Seguimos con el recuerdo de esta canción que pertenece al álbum Blue Light Lemonade, que fue el séptimo que publicaron los ingleses Morcheeba. Es un trabajo vinculando a los vampiros, por aquello de la sangre como limonada, y también al regreso de nuevo a la banda de Skye Edward, que es el que recrea ese sosiego especial que caracteriza a la banda. Lo que hemos puesto se llama, como el álbum, Sangre como Limonada.

Estos son los franco-británicos François y los Atlas Mountain, y la canción se titula Grand Decamen, que es una canción que tiene una estrecha relación en cuanto a la colaboración con el bailarín palestino Mohamed Okal, que huyó de los conflictos de Gaza. Este grupo hace melodías pop fusionadas con ritmos distintos, entre ellos el afrobeat.

0: Este grupo se formó en 1992 en Nueva York. Está compuesto por cuatro hermanos y fueron descubiertos por Puff Daddy en el año 94. Este tema fue el primero que le dio éxito. El que acabamos de poner, el tema se llama Candy Rain y ellos se llaman Soul for Real.
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Pues aquí teníamos a esta cantante londinense que además de actriz, productora y compositora rapera, se le conoce su habilidad para mezclar soul, rhythm and blues, reggae, hip hop y dance. Lo que ha sonado está interpretado junto a Kanye West y se llama American Boy, que alcanzó un gran éxito. Ella se llama Stelly

0: Recordábamos de nuevo un magnífico tema de este dúo formado por Amel LaRoux y Brian Wilson, que se formó en 1993 bajo el nombre de Group Theory. Como habéis podido comprobar, se mueven dentro del sonido románticos y tranquilos. El tema se llama en concreto Baby Love.
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Esta banda se llama Humble Soul y fue Du Bautista quien la creó. Es una formación que nos trae su música desde las costas de Hawái, con un estilo honesto, mezclando el reggae, el jazz, rap o el trip-hop. Es difícil encontrar referencias de este grupo, que puede ser, sin lugar a dudas, tan grande como los Massive Attack. Los hemos escuchado en este tema compuesto por Simon Aniki y Hugh Brocker, How Low. Y como siempre, ha sido un placer poderte acompañar y llevarte este montón de música.

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0: 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Són les 12.
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